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2: Mira, da la luz. Todavía ando buscando cuál es mi fecha de nacimiento, maestro.
3: ¿Cómo así?
2: Porque hoy hay gente que piensa que uno nació ayer.
3: Lo que pasa es que Judas cree que vendió a Jesucristo y lo que hizo fue que lo empeñó.
4: En mí no creyeron.
3: No aguantó la presión.
4: Me subestimaron.
3: Se tiró la soga.
4: Me dieron la espalda, sí.
3: Buen fariseo.
4: Cuando yo di la mano,
3: la vuelta dio.

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Es uno de los artistas, compositores y productores más exitosos de su generación. Desde Colombia, Medellín, te hablo de Camilo. Y es que ha sido el encargado de presentarnos este éxito

presenta grandes versiones de canciones italianas de nuestro tiempo y las hace suyas en este proyecto discográfico llamado Ritorno a Via Dalma. Es Sergio Dalma ahora, con este pedazo de éxito de Zucchero, Baila Morena.

con esa personalidad y ese sonido arrollador que siempre imprime desde Colombia, Santa Marta, llegaba el gran Carlos Vives. Lo hacía con su álbum El Último Disco Volumen 1, con este single, Tuyo y Nada Más.

0: y era la niña Pastori quien llegaba con su voz poderosa y emotiva, que nos traía además esta canción que nos sumergía en la pasión del flamenco. Se llama Periódico de Ayer.
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0: Es el sonido de Morat,

Es uno de los míticos y más grandes éxitos de este artista, es Ricky Martin. Hemos querido compartir contigo y recordar este gran tema llamado Living la Vida Loca.

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1: Revolución de Amor, concretamente el proyecto que lanzaron en 2002. Esta canción que ya suena se llama Mariposa Traicionera. Te quedas con ellos, Maná.

Es el sonido que nos llega desde Puerto Rico, este de la mano de Kany García. Acabamos de escuchar de su álbum homónimo este éxito llamado Agüita de Coco.

dedicado para una persona que fue muy especial para ella, pero que ya no se encontraba a su lado. Es el tema Eras tú, el que acabamos de recordar, de Merche y de su álbum Necesito Libertad.

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1: Una canción que nos presentaban allá por el año 2000. Esta banda en su formación original son La Oreja de Van Gogh con La Playa. Así suena.

Corría el año 2006 cuando desde Madrid esta banda llamada La Quinta Estación nos presentaba su álbum El Mundo Se Equivoca, y dentro de él, canciones como esta, Tu Peor Error. Ahí sonaban La Quinta Estación.

Sonidazo con influencias afrobeats es el éxito que nos dejaba Shakira, la colombiana más internacional, presentaba este himno llamado Soltera.

0: Merche, se llama Labios de Rojo.
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0: Lanzado en el año 1994, es uno de los grandes éxitos del desaparecido Antonio Flores. Dentro de su álbum Cosas Mías nos lo ofrecía. Se llama Alba.
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Desde Medellín, Colombia, el inconfundible Juanes nos regalaba esta canción con la esencia que solo él sabe imprimir. Acabas de escuchar esta propuesta llamada Una noche contigo. Es Juanes.

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1: Esta canción también es popularmente llamada como Borracho y Loco, pero no, es Lamento Boliviano. Una de las versiones originales, concretamente la segunda, es esta. Los Enanitos Verdes nos la presentaban en el año 94. Ahí la tenías. 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

0: lanzado el 14 de abril de 2003. Se llama Dile.
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de Mi Puño y Letra, la reedición CD más DVD de 2008, donde nos hemos adentrado para escuchar este mítico éxito de Carlos Bauté a dúo junto a Marta Sánchez. Ahí sonaba Colgando en tus manos.

0: Y es el sonido de Alejandro Sanz el que llega ahora hasta nuestra radio. Es el sonido que nos trae junto a Carin León esta canción que titulaban con el nombre de El vino de tu boca.
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Seguramente la has cantado y bailado en más de una ocasión. Es uno de los mayores y míticos éxitos del pop rock en español y nos lo trae esta mítica banda también, son Radio Futura. Nos adentramos en su proyecto La Ley del Desierto, La Ley del Mar, y allí encontramos este gran tema, Escuela de Calor, 1984.

quinto álbum de estudio en el que nos hemos adentrado, llamado Alta Suciedad, para escuchar a Andrés Calamaro con este gran éxito, Flaca. Un gran tema que suena así de bien. ¿Quieres recordarlo con nosotros? Pues sube el volumen, aquí lo tienes.

Es el Hugel Remix de este temazo Bella Ciao, popularizado en 2018 gracias a la popularidad internacional de la serie española La Casa de Papel. Es el profesor Bella Ciao.

El sonidazo de la banda Morat junto a la inconfundible voz de Juanes es el sonido que nos traían juntos en esta canción llamada 506, Morat y Juanes.

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se vaya. La colombiana más internacional tiene un sinfín de éxitos a sus espaldas y para muestra un botón. Quiero recordar contigo este tema del año 2001 y de su gran proyecto Servicio de Lavandería. Ya suena, te aviso, te anuncio, es Shakira.

Corazón Espinado, uno de los éxitos más importantes de la banda Maná, creado por Ferrol Vera y que fue un gran éxito en muchísimos países de habla española. Esta fue publicada en el álbum Supernatural de Santana, publicado en el año 1999.

Muy buenas, ¿qué tal? Jueves 18 de junio y en esta fecha pues se celebran varias jornadas de alcance internacional. Destaca el Día de la Gastronomía Sostenible, que promueve una alimentación responsable y respetuosa con el medio ambiente, y también se conmemora el Día Internacional para Contrarrestar el Discurso de Odio, una iniciativa para fomentar el respeto y la convivencia. Además, los amantes de la cocina celebran el Día Internacional del Sushi, mientras que el Día Mundial del Orgullo Autista busca visibilizar la neurodiversidad y promover una sociedad más inclusiva. Esto comenzamos nuestra programación de hoy. Bienvenidos y gracias por acompañarnos, celebrando la gastronomía sostenible, la inclusión, el respeto y la diversidad cultural a través de distintas conmemoraciones internacionales. Saludos de Manu GZ, estamos ya en la Kioto Radio. Hoy venimos con un montón de cositas que contarte, así que no te muevas, porque lo vamos a pasar bien aquí juntos, ¿eh? Nos vamos a enterar de un montón de fiestas que vamos a tener, nos vamos a enterar de un montón de locales que tenemos que conocer para este fin de semana. Y además puedes pedirnos tus canciones favoritas y dedicarlas todas a través del 698-12-67-93. 698-12-67-93, el número de la radio para que interactúes con nosotros en este jueves. Nos ponemos en marcha con Paola Jara.

Tenemos que saludar a todos los negocios que nos sintonizan. 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Un saludo para Felipe y también para Moji. Ayer nos llegaba una buena versión en portugués de Ricky Martin, el clásico de Te Extraño, Te Olvido, Te Amo. Ahora también con una versión junto a la Luan Santana. Esta es una de las novedades para esta semana. Escúchala.

Espero que te gustara esta buena versión que nos llegaba ayer por la tarde, y aquí estamos presentándotela ya como una de las novedades importantes de la semana. Tenemos a Luisinho Astral en Pontevedra y a Jané, que nos están recomendando pues unas clases, exhibiciones y fiestas totalmente gratuitas en la calle Baila Pontevedra. El 2021, sábado y domingo, en la calle de Pontevedra, Festival Danzas do Mundo, a las 11, de 11 a 15 horas, clases de danzas, 16 a 19, Social Verbena, concierto de Ariso, 20 a 22.30, shows, artistas y escuelas nacionales e internacionales. Eso será el sábado 20 en la Avenida Montero Ríos de Pontevedra, y el domingo 21 en Avenida Montero Ríos de Pontevedra, también de 12 a 15 horas, clases de danzas, de 16 a 20 horas, Social Verbena, de 20 a 22, shows de artistas y escuelas nacionales e internacionales. Baila Pontevedra con un montón de artistas: Kenze, Yuli, Otavio, Sara, Alan, Jessica, Bernardo y Clara, Capela y Sonia, André, Yari, Johnny, Ezeci, Javier, Sara, Raúl y Lucía, Tal, Andrei, David y Tamara, Orlando, Tomasón, Social Zuc, Lucía, Cardero, Rite, Amador, Sabor Tropical, Sentimiento Tropical, Grupo Iridiscencia y Paula Aitor. Y también habrá DJs, DJ Gerardo, DJ Luisinho, DJ Patroco, DJ Johnny, DJ Viti. Festival Danzas do Mundo, la sexta edición 2021 en Baila Pontevedra. Pues en la calle, en Avenida Montero Ríos, Avenida Monteiro Ríos, pásate por ahí.

Seguro que prontito los veremos también en Verbenas de Galicia. Los artistas argentinos de La Conga, Daniel Agostini, seguro que van a estar prontito. Ya han estado por aquí, bueno, y siguen estando, ¿eh? Ráfaga, Mérico, solo quedan ellos. La Conga, Daniel Agostini, que han hecho por dos versiones fantásticas en vivo en el Estadio Vélez para el Pega la Vuelta y la Ventanita del Amor de Garibaldi, que tanto nos gusta y que tanto te ponemos también en su original. 698-12-67-93, el número de la radio. Tenemos a los amigos de Rebón que nos están invitando a una buena fiesta. También van a tener lugar pues el día 26, viernes 26, La Conexión y el cantante Dieguiño, sábado 27, Ángel América, el grupo La Mecánica, y el lunes 29, festividad de San Pedro, martes 30, festividad de San Roque. Recuerda, 26, 27, 29, 30 de junio, fiesta joven, el viernes 26 con La Conexión, Dieguiño, el sábado 27, Ángel América y La Mecánica. Lunes 29, festividad de San Pedro. Martes 30, festividad de San Roque. Festas patronales en Rebón 2026, Moraña. Mañana tendremos a Lauro Campos y también a Dieguiño en A Volta da Pedra en Godos Caldas de Reis. Habrá pinchos para todo el mundo, para todos los que os paséis por ahí, ya sabéis. Bueno, pinchitos en A Volta da Pedra, Godos Caldas de Reis. Mañana a partir de las 21 horas empieza la fiesta, empieza la música en directo en Café Bar La Volta da Pedra, que se convierte en toda una fiesta mañana viernes 19 de junio. No te lo pierdas por nada del mundo. Bueno, otra de las versiones que nos llegaba ayer por la tarde, ayer miércoles, era esta versión disco de Clean Bandit, uno de los productores internacionales, versionando a Shakira con Burna Boy, Dai Dai. Shakira, que está súper, súper contenta hoy por la victoria de Colombia.

0: últimamente nos está llamando un montón de gente de Teo, de Vedra, de la zona de Opino, también de Touro. A ver, cuando voy por ahí a pinchar me están diciendo, pues a ver, ya no depende de mí, a ver qué pasa. Ya veo que estáis teniendo por ahí un montón de fiestas últimamente. Los resultados más destacados de ayer en el Mundial ha sido Portugal 1-1 contra el Congo, Inglaterra 4-2 y Ghana 1-0 contra Panamá, Colombia 3-1. Ganado Colombia a Uzbekistán.
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0: Hoy tendremos más partidos, a las 18 horas Chequia, Sudáfrica, Suiza, a las 21 horas contra Bosnia, Canadá. Mañana, junto a Qatar y México, mañana a las 3 contra Corea del Sur. 698-1267-93. Me decían por aquí, ¿puedes ponernos algo de Karol G? Me gustan todas, la música de Karol G me gustan todas. Gracias, Carlos de Cambados. Hola, un saludo desde la isla. Ponme el tema de Cibera, Rosas y Espinas. Para la gente de la isla de Larsinas, Villanueva, dedicado va de parte de Zalo y desde Casaita. Nos piden una bachata fiestera, la de Me Emborracharé de Extra, para el equipo, para que se animen, y también para vosotros, mano. Pues vamos a poner ya el tema que nos pides, Carmen. Como siempre, ahí trabajando a pie del cañón desde bien temprano. Así me gusta, levantando el país. Y esta que se va para ti. Bueno, para ti y para todo el equipazo que tenéis ahí en Casaita. Hola.
2: Buenos días, Yotero. Hoy quiero dedicarle una canción a mi compañero Ramón, el repartidor de Frigogar. Está muy deprimido, lo veo muy deprimido. Entonces quería dedicarle una canción que le anime y todo eso. Entonces, este es de mucho potrar. Entonces quería dedicarle la canción La Potra Salvaje.
0: Muy bien, pues tratamos de ponerle enseguida.

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antes de que se pusiera de moda ya estaba la Kyoto poniéndotele, ¿eh? Antes de que arrasara con todo, ya estaba ahí Kyoto presente poniendo este temazo, descubriéndotela a Isabel Ayun, una de las artistas llamada así, que tiene el éxito que ha sido pues remezclado y versionado pues por un montón de artistas. 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Y tenemos a un montón de amigos trabajando en la cocina y con Kyoto Radio a todo volumen. Sí me gusta, así se trabaja mucho mejor, ¿eh?

Vámonos a por la información de Asturias. Ahí estamos sonando también Oviedo y Gijón, también en Las Palmas de Gran Canaria. Y nos vamos a por toda la información. En tráfico y carreteras continúan los llamamientos a mejorar la seguridad vial en el noroeste tras varios accidentes graves registrados en las últimas semanas. En Asturias siguen vigilándose especialmente los accesos a la A66 y otras vías de alta capacidad. En el oriente asturiano se registró recientemente una colisión con dos heridos en la A379, mientras que otros incidentes de tráfico han mantenido la atención de las autoridades durante junio. En Gijón, el ayuntamiento mantiene los planes para implantar una zona de bajas emisiones en el barrio de la Calzada a partir del 2029, con frases informativas premias y control digital de accesos. Sigue generando debate el caso del hombre detenido tras matar una gaviota en pleno centro de Gijón después de que el animal intentara arrebatarle la comida. La noticia se ha viralizado en todo el país. Tiempo en Asturias. La situación meteorológica continúa inestable. La EMET ha advertido de tormentas, viento y descenso de temperaturas en Asturias, la cornisa y la cornisa cantábrica. Se recomienda precaución en desplazamientos por carretera. En Las Palmas de Gran Canaria, sucesos. La policía continúa investigando una agresión múltiple ocurrida recientemente en la capital Gran Canaria, en la que un joven sufrió heridas graves y varios sospechosos fueron detenidos. En tráfico, durante las últimas semanas se han registrado retenciones importantes en accesos a la ciudad debido a incidentes en las vías principales como la GC1 y la GC23. Las autoridades recuerdan extremar la precaución en horas puntas y actualidad. La princesa Leonor de Borbón visitó recientemente el municipio de Teror durante su viaje de fin de curso como alférez, una visita que tuvo amplia repercusión en Gran Canaria. Y el tiempo para hoy por allí, pues esperan condiciones más estables que en la península, con nubosidad en zonas del norte y ambiente más despejado en el sur de la isla. Saludamos a Manu de Vigo, que ahí lo tenemos. Dice, buenas, a la escucha como de costumbre. Aunque no escriba, siempre estoy aquí escuchando. Saludos. Saludo para la gente de Vigo, que estáis ahí siempre pegados, ¿eh? Ayer desde Barcelona también nos escribían. Nos escribieron como más de 50 mensajes. Tuvimos ayer de Juanito de Barcelona. Nos bombardeó el WhatsApp. Me encanta la programación. ¿Cómo estáis? Soy Juanito, vuestra emisora Kioto. La descubrí, me encanta, desde Barcelona, Cat de Tenes. Tenéis buena programación, bonita, chévere, cheverongo. Bueno, bueno. La que me ha liado por WhatsApp ayer por la tarde, Juanito. Qué pasada, ¿eh?

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Temazo que nos pide Yuli desde Santiago de Compostela. Seguimos aquí con la mejor compañía y una de las bachatas más emotivas de Aventura, una canción que habla de los desafíos del amor, de las dificultades que ponen a prueba una relación y de la esperanza de superar a cualquier tormenta sentimental. Incluida en su álbum The Last, una de las interpretaciones más recordadas de Romeo Santos junto a Aventura, estamos disfrutando de esta bachatita llamada La Tormenta.

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Rosa, que nos llama desde el barrio de Guanarteme, en Las Palmas de Gran Canaria. Es aquí, estoy aprovechando la mañanita para hacer la limpieza de casa y la verdad es que vuestra compañía hace que el trabajo sea mucho más ameno, Manu. Quiero mandar un saludo muy especial a toda mi familia, a todos los que están por aquí, por Canarias, trabajando, haciendo tareas del hogar. Si puede ser una de Marcela Morelo, porque siempre me anima y me trae muy buenos recuerdos. Gracias por la música y por acompañarnos cada día. Un abrazo a todo el equipazo de Kioto y de Las Palmas. Nos vamos hasta Boiro. Ya sabes que estamos por internet para todo el mundo. Búscanos a través de un montón de reproductores o también a través de nuestra página web oficial de la página de Kioto. También estamos en Instagram y en Facebook Kioto, o bien buscándome a mí directamente de JManuGZ. Muy buenas, mundo kiotero, por favor, vámonos a dedicar una canción para el grupo de BNZ Rancla, que hoy es viernes, día de quedada para rodar como cada semana en Boiro, desde Ascolonias, ponerle la de Alan Walker, Legends Never Die. Muchas gracias y buen día.

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La radio de la alegría, sin duda, ¿eh? Kioto Radio, toda una fiesta siempre, cada día contigo. Nos vamos hasta Asturias, concretamente a Cudillero. Nos escucha María desde allí. Dice que está disfrutando del día junto al mar. Quiere dedicar una muy especial a su marido, con quien comparte la vida desde hace muchísimos años. Nos pide Almas Gemelas de Gilberto Santa Rosa, una canción que, según nos dice, refleja perfectamente la complicidad y el cariño que siguen manteniendo después de tanto tiempo juntos. 698-12-6793. Enseguida vamos a anunciarte pues más empresas. 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

0: Tenemos a Sergio, conocido como Suso, en Melide, en la cafetería, ahí poniendo un montón de cafés, ¿eh? Dice, ¿qué tal, chavales? Ya veo que bien, ¿eh? Ponerme un temita merengue para todos los de la cafetería, para los que estamos ahora mismo aquí trabajando y también para todos los clientes que están siempre animados con la música de Kioto. Estaba el galán del merengue, Eddie Herrera, Culpables. Bueno, y ahora vamos a poner el tema de Jesse Uribe, que descubrimos aquí en la radio hace un tiempo. Parece que ha gustado, que ya veo que me lo estáis pidiendo desde un montón de lugares de Galicia. El No Quiero Envejecer, la cumbia de Jesse Uribe. ¿Hola?
1: Hola, Manu. Buenos días. ¿Cómo estamos? Tú siempre con esa voz tan bonita como todos los días. Soy Ana. Y quería dedicar una canción que estuve antes de ayer de cumpleaños. Y el día 9 estuvo una amiga mía del besito. Para Lourdes, para Nuria, para Almudena y para Pili de Marín. Y para ti, te quiero mucho, eres un buen doctor, tienes mucha simpatía al hablar y eres un encanto de persona.
0: Gracias,
1: un beso,
0: Ana.
1: Muy grande. Y mañana más y mejor.
0: Claro que sí.
1: Chao.
0: Mañana, si Dios quiere, aquí estamos de nuevo a la misma hora. Oye, a celebrar el cumple del tuyo y el de tu amiga, ¿eh? Hay que celebrarlo. Vamos a poner un temita para las dos, Ana. Sobre todo para ti, ¿eh? Que estás ahí siempre pegada al otro lado animándonos con tus notas de audio. Nos encanta escucharte. 698 12 67 93.

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1: Los Diablitos a besitos desde Negreira nos pedían esta música. Y bueno, vamos a anunciarte un montón de fiestas que tenemos. Por ejemplo, las fiestas de As Neves. Escucha.
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Vámonos a por la información del día de hoy, jueves 18 de junio. San Juan Carballers ya está aquí con artistas de Carballo, Bergantiños, que presentan muestra colectiva. Las familias del Colegio de Razo alertan del riesgo de recortes y de agrupamiento de aulas. Xunta y Concello colaboran en la mejora del entorno urbano del Otero Pedrallo de Alaracha. Más actualidad, suelta de 5 ejemplares de pillara en la playa de Carnota. La Xunta invertirá 2,5 millones de euros en la restauración ambiental de la laguna de Traba de Laxe. El Bérega de Laxe califica la propagandística la visita de la consellera de Medio Ambiente y asegura que veu vender fume. A Alaracha adjudica 2 proyectos de mejora de la red viaria en 4 parroquias. Euquero Razo Baldaio vuelve con una treintena de actividades para promover el turismo consciente y la ciencia. Carballo une investigación, playa y bares en el programa de divulgación Sol por Ciencia. La bandera azul ondea un verano más en Carrión como símbolo de la calidad de los servicios de la playa. Carballo y Alaracha, primeros concellos en poner en marcha el servicio de socorrismo. El concello carballés rinde homenaje a Teresa Moreira Varela por la jubilación. La Xunta apoya con 85.000 euros la mejora en caminos rurales de Coristanco. La Cámara celebra este jueves una nueva feria de empleo senior en Carballo. Recital de Modesto Fraga y homenaje a Cabeza Aquiles en la sede de Espiral Mayor Foro. Y el PSOE Larachés denuncia el abandono del Parque Canino por parte del ente municipal. Más información de Coruña. 3 torres marcan el futuro de ala oeste de la avenida de Alfonso Molina y la entrada de Coruña. Angeliño aparece en el horizonte del Deportivo entre el deseo y las dificultades económicas. 4 fotos que cuentan una historia de más de un siglo. Así ha ido cambiando la plaza de Pontevedra de A Coruña. Sardinas, hogueras y las meigas, las camisetas y sudaderas especiales de Zara por San Juan. El deportivismo decide el cambio de topónimo del Deportivo. Es una deuda del club con la afición. Y Pablo de Amayo, presidente de Leima Coruña. Los jugadores y los agentes son más receptivos este año que en el primer ascenso de la Liga ACB. El establecimiento argentino se celebra 4 años en A Coruña con un nuevo local. Tenemos un 5 sobre 5 en Google y eso para nosotros es muy importante. Trump firma París el pacto con Irán para evitar una catástrofe económica mundial. Israel vulnera el acuerdo entre Estados Unidos e Irán con un ataque mortal en el Líbano. Los mensajes remitidos por Estados Unidos, Zapatero interviene directamente, intentará que nos den permiso sin intervenir. La embajada de España incluye en una presunta agenda secreta del expresidente en Venezuela. El juez dice que Zapatero no ha logrado desvirtuar los indicios racionales de criminalidad que pesan sobre él. Julito Martínez, el socio de Zapatero, cuyo testimonio es clave. Detenido el vecino de Ponte Caldelas que raptó a su bebé y huyó al monte tras agredir a su expareja. Las nuevas aproximaciones de Enaire limitan la operatividad de Alvedro y obligan a desviar vuelos a Santiago y Vigo. Indra sorpresa repartir 130 millones de inversión entre Asturias y Aspontes. Más de 1.200 pisos son propiedad de entidades con más de 100 en cartera. España extraña a Lavire y a Nico. Las tormentas provocan anegamientos y cortes de carretera en Viano do Bolo y Vilamartín de Valdeorras. Dantesco como si fuera Valencia. La tormenta descarga con fuerza en Monforte y causa embolsamientos en las calles. En Viana, Mazo y Arrodeleira ha habido viviendas afectadas con personas refugiadas en plantas altas de las casas.

Bados convocó el pleno para aprobar el presupuesto 2026. Herido un septuagenario tras ser atropellado con su bicicleta en la rotonda de Padín en Ribeira. Rescatan en Vilagarcía 7 perros en malas condiciones después de que uno de ellos atacase a la gallina de una vecina. El gobierno local amortiza 1,3 millones de deuda y presume de buena salud financiera. La red Ciudades que caminan estudia el modelo Vilagarcía. Vilagarcía busca 12 socorristas para este verano.

la letra pequeña de AP9, quién se va a quedar la autopista y quién pagará la cuenta. Impulso definitivo en la reforma integral de Mollabau. Diputación y Concello de Pontevedra firman el convenio que desbloquea el proyecto. Lores retira las alegaciones al PIA de San Amaro e insta al PP autonómico y local a entenderse. Investigan la aparición de ratas y una culebra en la farmacia del hospital de Montecelo. La gerencia del área sanitaria activa el protocolo habitual en estos casos y afirma que no es la primera vez que ocurre por la proximidad del campo. Los médicos podrán hacer 4 horas más tras agotar el tope diario de 30 pacientes en primaria. A derradeira leición domestres hasta en Pontevedra. El fuego que hirió de muerte la historia en Pontevedra, San Francisco, en el año 1995. Y por último, Irán y Estados Unidos firman una paz que parecía imposible, como hemos leído también anteriormente. Foro Mediterráneo en directo, tras una breve pausa institucional, llegará la intervención del rey Felipe VI. Reino Unido ya vende sus pulpos. En Galicia, su sector pesquero factura ya el doble que el gallego por la persistencia de su plaga. El mapa de los puntos negros de Vigo, donde más se suspende el examen de conducir, que ya estamos viendo por aquí también el faro. Y Amaya Echevarray ha dicho: nuestro reto compartido, acelerar la innovación de salud. Cancelado el Reggaeton Beach Festival 2026 en el Valmiñor de Nigrán. La dirección del evento anuncia que no habrán festivales para este año. Primer amistoso confirmado del Celta para la pretemporada. Se enfrentará al Braga en la presentación oficial del club luso. Seguimos con un temita que nos pedían por aquí. Vamos a ver qué nos cuentan a través del número de la radio, el WhatsApp 698-12-6793. Un saludo para la señora Marisol Rada desde Niaguanagua, Venezuela. Por su día, compláceme con la canción de Egoísmo de Julio Miranda.

0: estaba para Andrea, que nos pide pues esta versión, y además la ponemos en directo desde New York City, la versión que nos encanta de Rauw Alejandro, Tú con él, para el original de Frankie Ruiz. Oye, Andrea, ¿desde dónde nos escuchas? Coméntame. 698 12 67 93. Tenemos un montón de mensajitos, notas de audio también. Ya sabes que para anunciarte con nosotros puedes llamarnos al 606 36 4792. Si tienes una empresa, un negocio, está preparando pues una fiesta, ya sabes, 606 36 4792.
1: Hola Manu, buenos días a todos los quioteros y buenos días a ti sobre todo, Manu. Quiero que me puedas poner la canción de Romeo Santos, Ay San Miguel. Y se la quiero dedicar a todos nuestros oyentes, que contigo nos lo pasamos súper bien. Yo por lo menos todos los días pongo la clave. Y quiero agradecerte que estés ahí en emisión y que nos pongas todos los días estas canciones maravillosas que te pedimos. Muchos besos y un beso muy grande para ti, Manu. Beso.
0: Gracias, aquí te ponemos tu música. Bueno, buenos días para los que nos escuchan de mañana y buenas tardes para los que estáis en la redifusión del programa. Sabes que volvemos a sonar también a partir de las 7 de la tarde con este programa. Para los que no pueden escucharnos de mañana, este programa que tiene pues un montón de audiencia cada mañana, por eso lo repetimos también a las tardes. Romeo con Prince Royce, Ay San Miguel, una de las nuevas de ellos dos juntos.

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0: La música de Karol G que nos pedían por aquí a través del 698-12-6793 desde Vigo. Ahora mismo, pues nos pedían este exitazo.
1: Buen día, te habla Andrea. Nada, voy camino al trabajo, me encuentro en Riancho. Muchísimas gracias por complacerme con mi canción favorita. Y un saludito para ti, para toda tu audiencia. Y muchísimas gracias por esa programación tan excelente. Un besito, chao.
0: Muchísimas gracias, André, encantadísimo. Gracias por estar ahí desde Riancho, pero de Colombia, ¿no? Vamos a por algo de los Tigres del Norte. Un saludazo para todos los repartidores que vais de aquí para allá, siempre con Kioto Radio.

0: buena ranchera de los Tigres del Norte. Me dicen por aquí desde Las Palmas que gusta mucho por ahí la música también de los Tigres del Norte. Y ahí estaba sonando otro de los exitazos de esta banda. Arrancamos nueva hora junto a ti, la última hora del programa. Hoy jueves 18 de junio con Felipe Peláez.
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0: Rodolfo que me dice, ponle ahí un remember potente para todos los que salían por la Lennon y por viceversa de Estrada.
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0: información que nos llega aquí hasta la radio. Sondo Camiño abre sus puertas mañana jueves, bueno, hoy jueves, en Monte do Gozo para celebrar una nueva edición del Festival de Referencia del Noroeste Peninsular, reta final para Sondo Camiño. Puedes consultar horarios, mapa del recinto y líneas de bus. Tres jóvenes heridas tras un atropello en un paseo de peatones de Silleda. Tres vecinas de Silleda de alrededor de 20 años sufrieron heridas de diversa consideración después de ser atropelladas en la noche del miércoles en la calle Pintor Colmeiro. Iteo penaliza a la empresa del servicio de ayuda No Fogar por no prestarse el servicio debido. Parte de la plantilla hace el recorrido a pie a los domicilios asignados para pedir un incremento de las compensaciones por kilometraje. Tenemos que saludar a Rubén de Santiago de Compostela, que nos está recomendando pues una pizzería de Santiago, que dice que hace una buena pizza por ahí, ¿eh?
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0: Pues a ver si pasamos por ahí entonces, por Sicilia en Boca, ¿no? Sicilia en Boca. Pues un saludo para ellos si están por ahí escuchándonos. Un saludazo enorme. Que sepáis que Rubén es cliente vuestro. Dice por aquí que os mando un saludo para vosotros, ¿vale?
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0: Ponemos el abatido de Farruko. Esta sí que está sonando y tiene un montón de ritmo. Esta la vamos a bailar sin duda este verano. Quiero saludar a mi fiel compañera de cocina, Mika. Me pones la canción de abatido de Farruko. Somos de Moaña. Gracias a Kioto por siempre alegrarnos todos los días en el trabajo.
1: Espera, dale a luz. Todavía ando buscando cuál es mi fecha de nacimiento, maestro. ¿Cómo así? Porque oye, hay gente que piensa que uno nació ayer. Lo que pasa es que Judas cree que vendió a Jesucristo y lo que hizo fue que lo empeñó.
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Y en Caldas de Reyes, que la gente está como loca con una fiesta que vamos a tener el 21 de junio. Nos invitaban a un tardeo con Descolgados, tradición que arde, sabor que nos une con Bruno Cubela, haciendo con suro de queimada, que será gratis en diferente calle Real 65, Caldas de Reyes. Queimada gratis para todos, ¿eh? Bueno, bueno, ¿cómo pinta esto? Disfruta y siente la magia de Galicia, y con Pablo Dolce Vita, que estará animando la fiesta. 21 de junio, 18:30, gran tardeo en diferente Caldas de Reyes, en la calle Real. Lo puedes perder, ¿eh? 21 de junio, anótalo, a las 18:30. Mañana viernes tendremos buena fiesta en la Volta de Pedra, Godos, Caldas de Reyes. Estará Dieguiño, estará Lauro Campos. Habrá buena música de baile a partir de las 21 horas, porque ya pedías una fiesta. Ya hacía tiempo que no se hacía por ahí una fiesta potente, ¿verdad, Nati? Bueno, mañana es el día. Mañana le toca. Habrá pinchos para todos, ¿eh? Totalmente gratis. Pasaros por ahí, a Volta de Pedra, en Godos, Caldas de Reyes. Yo me pongo tembloroso. Mañana viernes a partir de las 21 horas. Gran fiesta en la Volta de Pedra. De Rebón, que están con muchísimas ganas de fiesta, y vaya fiesta además van a tener el viernes 26 de junio, La Conexión y Dieguiño. Conexión perfecta, ¿verdad? Sábado 27, Ángel América, Grupo La Mecánica. A partir de las 22:30 empieza ya la fiesta, ¿eh? Con buena música de baile, Ángel América, La Mecánica. Y el lunes 29, festividades de San Pedro. Y el martes 30, festividades de San Roque. Felices fiestas, Rebón, móvese.

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Dice Suso, a ver si hablo con vosotros para promocionar a mi orquesta, que este verano no estamos teniendo muchas salidas. Pues aquí estamos, Suso. Departamento Comercial, 606-36-47-92, ¿vale? Llamas ahí, ya te informan los compañeros. 606-36-47-92. Bueno, ya que estaba hablándote de sitios recomendadísimos, de buenos amigos que tenemos por Pontevedra, tenemos que seguir hablándote del Baila Pontevedra. Clases, exhibiciones y fiestas totalmente gratuitas en la calle. Desde aquí estamos apoyando pues este evento que tendremos en Pontevedra el sábado 20 de junio, Avenida Monteiro Ríos, de 11 a 15 horas. Clases de danza de 16 a 19, social verbena, 19 concierto de Ariso, 20 a 22, 30 show de artistas y escuela nacional e internacionales, y el domingo 21 también en Avenida Monteiro Ríos, en plena calle, de 12 a 15 horas, clases de danzas de 16 a 20, social verbena, 20 a 22 horas, show de artistas, escuelas nacionales e internacionales. Organiza Jane Suk, diseño astral. Ya sabéis, sexto Festival Danzas do Mundo.

Andy Lucar versión salsa. Tenemos a Pedro que dice: ¿puedes ponerme algo de Grupo 5, el grupo de la cumbia de oro de Perú? Pues claro que sí. Ya quedan pocas entraditas además para el concierto, que será el 20 de junio en el Olympic Arena Badalona. No te lo puedes perder. Grupo 5 estará en Barcelona y seguro que prontito llegan a Galicia, ¿eh? Los grandes de la cumbia. Por primera vez en Barcelona, en Badalona, en el Olympic Arena Badalona. Ahí tendremos amigos, amantes de la cumbia que irán a verlos, ¿eh? Desde A Coruña. A ver si nos animamos a ir, Manu. Seguro que sí, ¿eh? Que ya os conozco, sois muy rumberos, muy fiesteros, y yo creo que vais a estar por ahí en el conciertazo de Grupo 5. Vamos a poner un tema de ellos. Pedro, vamos a poner esta, a ver si te gusta esta. Yo creo que hasta Constella se está viniendo arriba al escuchar el ritmo de ellos.

sonando Kioto hoy, ¿eh? Está sonando bien, ¿verdad? Nada, que continuamos. Vámonos a por más fiestas que tendremos para este fin de semana. Grandes fiestas en Oviedo, las fiestas de San Juan de la Corredoría, que arrancan mañana viernes y continúan hasta el 23 de junio con conciertos, actividades populares y verbenas en la Plaza del Concellín, en una de las citas festivas más animadas de Oviedo estos días. También siguen apareciendo actividades previas al ambiente de San Juan en distintos barrios de la ciudad. El recinto La Hería suele albergar eventos multitudinarios durante estas fechas y en Gijón, parroquias alrededores, continúan las fiestas populares de junio, muy vinculadas a romerías, sidra y verbenas. Las agendas especializadas de fiestas asturianas recomiendan pues consultar más programas, porque hay más fiestas para este fin de semana, ¿eh? En Las Palmas de Gran Canaria, la capital y municipios cercanos, ya se vive el ambiente previo a las fiestas de verano con conciertos, actividades populares. Durante estas fechas ya destacan las fiestas patronales en municipios como Ingenio, Moya o Santa Brígida, donde suelen celebrarse romerías y verbenas nocturnas. Pero cuando nos juntemos. Estamos en Galicia, estamos en Asturias, Oviedo, Gijón, estamos en Las Palmas de Gran Canaria a través de los diferentes repetidores activos.

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0: Vamos a poner un temita playero.
1: Eli, diles.
0: Decían por aquí, Caldas a Reis merece una fiesta potente, remember, con identidad y música de verdad, que llevo tiempo pensando que tenemos potencial para organizar un evento que atraiga a gente de toda Galicia y que vuelva a poner a Caldas en el mapa de las grandes fiestas populares, y lo digo en serio. Si el problema es económico, estoy dispuesto a sentarme a hablar y colaborar como patrocinador para sacar adelante una propuesta ambiciosa, profesional y diferente. El ayuntamiento solo tiene que dar el permiso y nada más. No se trata de ir contra ningún estilo musical, sino de ofrecer algo más amplio, más potente y con personalidad propia. Quien quiera sumar ideas, artistas, asociaciones, hosteleros, las grandes fiestas no nacen de las quejas, nacen de la gente que decide. Que decide hacerla realidad, vale. Pues aquí está un mensajito de un oyente que nos enviaba, pues, este mensaje de texto al WhatsApp, al 698-12-6793. Pues ya sabéis, hay un voluntario aquí para hacer una fiesta. Él pone el dinero y el ayuntamiento pone el permiso, las licencias y nada más. 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

Desde Cangas do Morrazo, dice Michi, que esta le trae pues un montón de buenos recuerdos. La de Vamos a la playa de los Guajiros del Puerto. Ahí estaba Juan Magán comenzando con el grupo junto a Marco Rodríguez. Ellos dos formaban los Guajiros.

0: Twitter. Saludamos a todos los repartidores y tenemos a Fátima, que está por ahí también repartiendo el pan calentito para este jueves. Y mandándonos un audio siempre, ¿verdad, Fátima?
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0: 698-12-67-93. Nos envías tus notas de audio, mensajillos de texto y te ponemos en antena, ¿te parece?
2: Fátima, deseándonos un buen día, aunque esté nublado, pero ya está desapareciendo. Está viendo soliño, así que venga, venga, arriba ese ánimo. Venga, esa música, esa alegría.
3: Usted está en Cali.
2: Venga, dándole caña, venga, que ya está acercándose el fin de semana. Venga,
3: si las
2: vamos. Que no se apague esa energía. ¡Vamos!

Salsa de la buena con Guayacán. Oiga, mire, vea, uno de los temas que nos pedían ahora mismo desde A Coruña a través del 698-12-6793. Bueno, y antes de cerrar el programa no podía faltar una de las canciones que está triunfando, ¿verdad? Romero, que estás ahí pegadito siempre a la Kioto, ¿eh? Ponme la de Farruko, ya pa' qué. Aquí estoy como siempre en la Coruneno, animando la fiesta en la obra.

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6: Así ponemos punto y final a este jueves 18 de junio. Por mi parte, saludos de Manu GZ. Continúa la fiesta aquí en la Kioto, no te muevas, y ya sabes que puedes escucharnos siempre que tú quieras a través de nuestra página web. 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

buenas, ¿qué tal? Jueves 18 de junio y en esta fecha pues se celebran varias jornadas de alcance internacional. Destaca el Día de la Gastronomía Sostenible, que promueve una alimentación responsable y respetuosa con el medio ambiente. Y también se conmemora el Día Internacional para Contrarrestar el Discurso de Odio, una iniciativa para fomentar el respeto y la convivencia. Además, los amantes de la cocina celebran el Día Internacional del Sushi, mientras que el Día Mundial del Orgullo Autista busca visibilizar la neurodiversidad y promover una sociedad más inclusiva. Esto comenzamos nuestra programación de hoy. Bienvenidos y gracias por acompañarnos. Celebrando la gastronomía sostenible, la inclusión, el respeto y la diversidad cultural a través de distintas conmemoraciones internacionales. Saludos de Manu GZ, estamos ya en la Kioto Radio. Hoy venimos con un montón de cositas que contarte, así que no te muevas porque lo vamos a pasar bien aquí juntos. Nos vamos a enterar de un montón de fiestas que vamos a tener, nos vamos a enterar de un montón de locales que tenemos que conocer para este fin de semana. Y además puedes pedirnos tus canciones favoritas y dedicarlas todas a través del 698-12-67-93. 698-12-67-93, el número de la radio para que interactúes con nosotros en este jueves. Nos ponemos en marcha con Paola Jara.

Tenemos que saludar a todos los negocios que nos sintonizan. 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Un saludo para Felipe y también para Moji. Ayer nos llegaba una buena versión en portugués de Ricky Martin, el clásico de Te Extraño, Te Olvido, Te Amo. Ahora también con una versión junto a la Luan Santana. Esta es una de las novedades para esta semana. Escúchala.

espero que te gustara esta buena versión que nos llegaba ayer por la tarde, y aquí estamos presentándotela ya como una de las novedades importantes de la semana. Tenemos a Luisinho Astral en Pontevedra y a Yané, que nos están recomendando pues unas clases, exhibiciones y fiestas totalmente gratuitas en la calle Baila Pontevedra. El 2021, sábado y domingo, en la calle de Pontevedra, Festival Danzas do Mundo, a las 11, de 11 a 15 horas, clases de danza, 16 a 19, Social Verbena, concierto de Ariso, 20 a 22.30, shows, artistas y escuelas nacionales e internacionales. Eso será el sábado 20 en la Avenida Montero Ríos de Pontevedra, y el domingo 21 en Avenida Montero Ríos de Pontevedra, también de 12 a 15 horas, clases de danzas, de 16 a 20 horas, Social Verbena, de 20 a 22, shows de artistas y escuelas nacionales e internacionales. Baila Pontevedra con un montón de artistas: Kenze, Yuli, Otavio, Sara, Alan, Jessica, Bernardo, Clara, Capela, Sonia, André, Yari, Johnny, Ezeci, Javier, Sara, Raúl, Lucía, Tal, Andrei, David y Tamara, Orlando, Tomasón, Social Zuc, Lucía, Cardero, Rite, Amador, Sabor Tropical, Sentimiento Tropical, Grupo Iridiscencia y Paula Aitor. Y también habrá DJs, DJ Gerardo, DJ Luisinho, DJ Patroco, DJ Johnny, DJ Viti. Festival Danzas do Mundo, la sexta edición 2021 en Baila Pontevedra. Pues en la calle, en Avenida Montero Ríos, Avenida Monteiro Ríos, pásate por ahí.

seguro que prontito los veremos también en verbenas de Galicia. Los artistas argentinos de La Conga, Daniel Agostini, seguro que van a estar prontito. Ya han estado por aquí, bueno, y siguen estando, ¿eh? Ráfaga, Mérico, solo quedan ellos. La Conga, Daniel Agostini, que han hecho por dos versiones fantásticas en vivo en el Estadio Vélez para el Pega la Vuelta y la Ventanita del Amor de Garibaldi, que tanto nos gusta y que tanto te ponemos también en su original. 698-12-67-93, el número de la radio. Tenemos a los amigos de Rebón que nos están invitando a una buena fiesta. También van a tener lugar pues el día 26, viernes 26, La Conexión y el cantante Dieguiño, sábado 27, Ángel América, el grupo La Mecánica, y el lunes 29, festividad de San Pedro, martes 30, festividad de San Roque. Recuerda, 26, 27, 29, 30 de junio, fiesta joven, el viernes 26 con La Conexión, Dieguiño, el sábado 27, Ángel América y La Mecánica. Lunes 29, festividad de San Pedro. Martes 30, festividad de San Roque. Festas patronales en Rebón 2026, Moraña. Y mañana tendremos a Lauro Campos y también a Dieguiño en A Volta da Pedra, en Godos Caldas de Reis. Habrá pinchos para todo el mundo, para todos los que os paséis por ahí, ya sabéis. Bueno, pinchitos en A Volta da Pedra, Godos Caldas de Reis. Mañana a partir de las 21 horas empieza la fiesta, empieza la música en directo en Café Bar La Volta da Pedra, que se convierte en toda una fiesta mañana viernes 19 de junio. No te lo pierdas por nada del mundo. Bueno, otra de las versiones que nos llegaba ayer por la tarde, ayer miércoles, era esta versión disco de Clean Bandit, uno de los productores internacionales, versionando a Shakira con Burna Boy, Dai Dai. Shakira, que está súper, súper contenta hoy por la victoria de Colombia.

0: últimamente nos está llamando un montón de gente de Teo, de Vedra, de la zona de Opino, también de Touro. A ver, cuando voy por ahí a pinchar me están diciendo, pues, a ver, ya no depende de mí, a ver qué pasa. Ya veo que estáis teniendo por ahí un montón de fiestas últimamente. Los resultados más destacados de ayer en el Mundial ha sido Portugal 1-1 contra el Congo, Inglaterra 4-2 y Ghana 1-0 contra Panamá, Colombia 3-1. Ganado Colombia a Uzbekistán.
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0: Hoy tendremos más partidos, a las 18 horas Chequia, Sudáfrica, Suiza, a las 21 horas contra Bosnia, Canadá. Mañana junto a Qatar y México, mañana a las 3 contra Corea del Sur. 698-1267-93. Me decían por aquí, ¿puedes ponernos algo de Karol G? Me gustan todas, la música de Karol G me gustan todas. Gracias, Carlos de Cambados. Hola, un saludo desde la isla. Ponme el tema de Cibera, Rosas y Espinas. Para la gente de la isla de Larsinas, Villanueva, dedicado va de parte de Zalo y desde Casaíta. Nos piden una bachata fiestera, la de Me Emborracharé de Extra, para el equipo, para que se animen, y también para vosotros, Manu. Pues vamos a poner ya el tema que nos pides, Carmen. Como siempre, ahí trabajando a pie del cañón desde bien temprano. Así me gusta, levantando el país. Y esta que se va para ti. Bueno, para ti y para todo el equipazo que tenéis ahí en Casaita. ¿Hola?
2: Buenos días, puñeteros. Hoy quiero dedicarle una canción a mi compañero Ramón, el repartidor de Frigogar. Está muy deprimido, lo veo muy deprimido. Entonces quería dedicarle una canción que le anime y todo eso. Entonces este es de mucho potrar. Entonces quería dedicarle la canción La Potra Salvaje.
0: Muy bien, pues tratamos de ponerle enseguida.

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antes de que se pusiera de moda ya estaba la Kyoto poniéndotele, ¿eh? Antes de que arrasara con todo, ya estaba ahí Kyoto presente poniendo este temazo, descubriéndotela a Isabel Ayun, una de las artistas llamada así, que tiene el éxito que ha sido pues remezclado y versionado pues por un montón de artistas. 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Sí, me gusta, así se trabaja mucho mejor, ¿eh?

vamos a por la información de Asturias. Ahí estamos sonando también Oviedo y Gijón, también en Las Palmas de Gran Canaria. Y nos vamos a por toda la información. En tráfico y carreteras continúan los llamamientos a mejorar la seguridad vial en el noroeste tras varios accidentes graves registrados en las últimas semanas. En Asturias siguen vigilándose especialmente los accesos a la A66 y otras vías de alta capacidad. En el oriente asturiano se registró recientemente una colisión con dos heridos en la A379, mientras que otros incidentes de tráfico han mantenido la atención de las autoridades durante junio. En Gijón, el ayuntamiento mantiene los planes para implantar una zona de bajas emisiones en el barrio de la Calzada a partir del 2029, con frases informativas premias y control digital de accesos. Sigue generando debate el caso del hombre detenido tras matar una gaviota en pleno centro de Gijón después de que el animal intentara arrebatarle la comida. La noticia se ha viralizado en todo el país. Tiempo en Asturias. La situación meteorológica continúa inestable. La EMET ha advertido de tormentas, viento y descenso de temperaturas en Asturias, la cornisa y la cornisa cantábrica. Se recomienda precaución en desplazamientos por carretera. En Las Palmas de Gran Canaria, sucesos. La policía continúa investigando una agresión múltiple ocurrida recientemente en la capital Gran Canaria, en la que un joven sufrió heridas graves y varios sospechosos fueron detenidos. Durante las últimas semanas se han registrado retenciones importantes en accesos a la ciudad debido a incidentes en las vías principales como la GC1 y la GC23. Las autoridades recuerdan extremar la precaución en horas puntas y actualidad. La princesa Leonor de Borbón visitó recientemente el municipio de Teror durante su viaje de fin de curso como alférez, una visita que tuvo amplia repercusión en Gran Canaria. Y el tiempo para hoy por allí, pues esperan condiciones más estables que en la península, con nubosidad en zonas del norte y ambiente más despejado en el sur de la isla. Saludamos a Manu de Vigo, que ahí lo tenemos. Dice, buenas, a la escucha como de costumbre, aunque no escriba, siempre estoy aquí escuchando. Saludos. Saludo para la gente de Vigo, que estáis ahí siempre pegados, ¿eh? Ayer desde Barcelona también nos escribían. Nos escribieron como más de 50 mensajes. Tuvimos ayer de Juanito de Barcelona. Nos bombardeó el WhatsApp. Me encanta la programación. ¿Cómo estáis? Soy Juanito, vuestra emisora Kioto. La descubrí, me encanta, desde Barcelona, Cat de Tenes. Tenéis buena programación, bonita, chévere, cheverongo. Bueno, bueno. La que me ha liado por WhatsApp ayer por la tarde, Juanito. Qué pasada, ¿eh?

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Temazo que nos pide Yoli desde Santiago de Compostela. Seguimos aquí con la mejor compañía y una de las bachatas más emotivas de Aventura, una canción que habla de los desafíos del amor, de las dificultades que ponen a prueba una relación y de la esperanza de superar a cualquier tormenta sentimental. Incluida en su álbum The Last, una de las interpretaciones más recordadas de Romeo Santos junto a Aventura, estamos disfrutando de esta bachatita llamada La Tormenta.

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Rosa, que nos llama desde el barrio de Guanarteme, en Las Palmas de Gran Canaria. Y aquí estoy aprovechando la mañanita para hacer la limpieza de casa y la verdad es que vuestra compañía hace que el trabajo sea mucho más ameno, Manu. Quiero mandar un saludo muy especial a toda mi familia, a todos los que están por aquí, por Canarias, trabajando, haciendo tareas del hogar. Si puede ser, una de Marcela Morelo, porque siempre me anima y me trae muy buenos recuerdos. Gracias por la música y por acompañarnos cada día. Un abrazo a todo el equipazo de Kioto y de Las Palmas. Nos vamos hasta Boiro. Ya sabes que estamos por internet para todo el mundo. Búscanos a través de un montón de reproductores o también a través de nuestra página web oficial de la página de Kioto. También estamos en Instagram y en Facebook Kioto, o bien buscándome a mí directamente, DJ Manu GZ. Muy buenas, mundo kiotero. Por favor, vámonos a dedicar una canción para el grupo de BNZ Rancla, que hoy es jueves, día de quedada para rodar como cada semana en Boiro, desde Ascolonias, ponerle la de Alan Walker, Legends Never Die. Muchas gracias y buen día.

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La radio de la alegría, sin duda, ¿eh? Kioto Radio, toda una fiesta siempre, cada día contigo. Nos vamos hasta Asturias, concretamente a Cudillero. Nos escucha María desde allí. Dice que está disfrutando del día junto al mar. Quiere dedicar una muy especial a su marido, con quien comparte la vida desde hace muchísimos años. Nos pide Almas Gemelas de Gilberto Santa Rosa, una canción que, según nos dice, refleja perfectamente la complicidad y el cariño que siguen manteniendo después de tanto tiempo juntos. 698-12-6793. Enseguida vamos a anunciarte pues más empresas. Por ejemplo, tenemos a la empresa de desbroces, ¿eh? 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

0: Tenemos a Sergio, conocido como Suso, en Melide, en la cafetería, ahí poniendo un montón de cafés, ¿eh? Dice, ¿qué tal, chavales? Ya veo, qué bien, ¿eh? Ponerme un temita merengue para todos los de la cafetería, para los que estamos ahora mismo aquí trabajando y también para todos los clientes que están siempre animados con la música de Kioto. Estaba el galán del merengue, Eddie Herrera, Culpables. Bueno, y ahora vamos a poner el tema de Jesse Uribe, que descubrimos aquí en la radio hace un tiempo. Parece que ha gustado, que ya veo que me lo está pidiendo desde un montón de lugares de Galicia. El No Quiero Envejecer, la cumbia de Jesse Uribe. ¿Hola?
1: Hola, Manu. Buenos días. ¿Cómo estamos? Tú siempre con esa voz tan bonita como todos los días. Soy Ana. Y quería dedicar una canción que estuve antes de ayer de cumpleaños. Y el día 9 estuvo una amiga mía, del besito. Para Lourdes, para Nuria, para Almudena y para Pili de Marín. Y para ti, te quiero mucho, eres un buen doctor, tienes mucha simpatía al hablar y eres un encanto de persona.
0: Gracias,
1: un beso,
0: Ana.
1: Muy grande. Y mañana más y mejor.
0: Claro que sí.
1: Chao.
0: Mañana, si Dios quiere, aquí estamos de nuevo a la misma hora. Oye, a celebrar el cumple del tuyo y el de tu amiga, ¿eh? Hay que celebrarlo. Vamos a poner un temita para las dos, Ana. Sobre todo para ti, ¿eh? Que estás ahí siempre pegada al otro lado animándonos con tus notas de audio. Nos encanta escucharte. 698 12 67 93.

0: Los Diablitos Avesitos desde Negreira nos pedían esta música. Y bueno, vamos a anunciarte un montón de fiestas que tenemos. Por ejemplo, las fiestas de As Neves. Escucha.
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Vámonos a por la información del día de hoy, jueves 18 de junio. Sansuán Carballers ya está aquí con artistas de Carballo, Bergantiños, que presentan muestra colectiva. Las familias del Colegio de Razo alertan del riesgo de recortes y de agrupamiento de aulas. Xunta y Concello colaboran en la mejora del entorno urbano del Otero Pedrallo de Alaracha. Más actualidad, suelta de 5 ejemplares de pillara en la playa de Carnota. La Xunta invertirá 2,5 millones de euros en la restauración ambiental de la laguna de Traba de Laxe. El BDG de Laxe califica la propagandística la visita de la consellera de Medio Ambiente y asegura que veu vender fume. A Alaracha adjudica 2 proyectos de mejora de la red viaria en 4 parroquias. Euquero Razo Baldaio vuelve con una 30 de actividades para promover el turismo consciente y la ciencia. Carballo une investigación, playa y bares en el programa de divulgación Sol por Ciencia. La bandera azul ondea un verano más en Carrión como símbolo de la calidad de los servicios de la playa. Carballo y Alaracha, primeros concellos en poner en marcha el servicio de socorrismo. El concello carballés rinde homenaje a Teresa Moreira Varela por la jubilación. La Xunta apoya con 85.000 euros la mejora en caminos rurales de Coristanco. La Cámara celebra este jueves una nueva feria de empleo senior en Carballo. Recital de Modesto Fraga y homenaje a Cabeza Aquiles en la sede de Espiral Mayor Foro. Y el PSOE Larachés denuncia el abandono del Parque Canino por parte del ente municipal. Más información de Coruña. 3 torres marcan el futuro de ala oeste de la avenida de Alfonso Molina y la entrada de Coruña. Angeliño aparece en el horizonte del Deportivo entre el deseo y las dificultades económicas. 4 fotos que cuentan una historia de más de un siglo. Así ha ido cambiando la plaza de Pontevedra de A Coruña. Sardinas, hogueras y las meigas, las camisetas y sudaderas especiales de Zara por San Juan. El deportivismo decide el cambio de topónimo del Deportivo. Es una deuda del club con la afición. Y Pablo de Amayo, presidente de Leima Coruña. Los jugadores y los agentes son más receptivos este año que en el primer ascenso de la Liga ACB. El establecimiento argentino se celebra 4 años en A Coruña con un nuevo local. Tenemos un 5 sobre 5 en Google y eso para nosotros es muy importante. Trump firma París el pacto con Irán para evitar una catástrofe económica mundial. Israel vulnera el acuerdo entre Estados Unidos e Irán con un ataque mortal en el Líbano. Los mensajes remitidos por Estados Unidos, Zapatero interviene directamente, intentará que nos den permiso sin intervenir la embajada de España. Incluyen una presunta agenda secreta del expresidente en Venezuela. El juez dice que Zapatero no ha logrado desvirtuar los indicios racionales de criminalidad que pesan sobre él. Julito Martínez, el socio de Zapatero, cuyo testimonio es clave. Detenido el vecino de Ponte Caldelas que raptó a su bebé y huyó al monte tras agredir a su expareja. Las nuevas aproximaciones de Enaire limitan la operatividad de Albedro y obligan a desviar vuelos a Santiago y Vigo. Indra sorpresa repartir 130 millones de inversión entre Asturias y Aspontes. Más de 1.200 pisos son propiedad de entidades con más de 100 en cartera. España extraña a Labiré y a Nico. Las tormentas provocan anegamientos y cortes de carretera en Viano do Bolo y Vila Martín de Aldeorras. E dantesco como si fuera Valencia. La tormenta descarga con fuerza en Monforte y causa embolsamientos en las calles. En Viana, Mazo y Arro de Leira ha habido viviendas afectadas con personas refugiadas en plantas altas de las casas.

Bados convoca el pleno para aprobar el presupuesto 2026. Herido un septuagenario tras ser atropellado con su bicicleta en la rotonda de Padín en Ribeira. Rescatan en Vilagarcía 7 perros en malas condiciones después de que uno de ellos atacase a la gallina de una vecina. El gobierno local amortiza 1,3 millones de deuda y presume de buena salud financiera. La red Ciudades que caminan estudia el modelo Vilagarcía. Vilagarcía busca 12 socorristas para este verano.

la letra pequeña de AP9, quién se va a quedar la autopista y quién pagará la cuenta. Impulso definitivo a la reforma integral de Mollabau. Diputación y Concejo de Pontevedra firman el convenio que desbloquee el proyecto. Lores retira las alegaciones al PIA de San Amaro e insta al PP autonómico y local a entenderse. Investigan la aparición de ratas y una culebra en la farmacia del hospital de Montecelo. La gerencia del área sanitaria activa el protocolo habitual en estos casos y afirma que no es la primera vez que ocurre por la proximidad del campo. Los médicos podrán hacer 4 horas más tras agotar el tope diario de 30 pacientes en primaria. A derradeira leición do mestres hasta en Pontevedra. El fuego que hirió de muerte la historia en Pontevedra, San Francisco, en el año 1995. Y por último, Irán y Estados Unidos firman una paz que parecía imposible, como hemos leído también anteriormente. Foro Mediterráneo en directo, tras una breve pausa institucional, llegará la intervención del rey Felipe VI. Reino Unido ya vende sus pulpos. En Galicia, su sector pesquero factura ya el doble que el gallego por la persistencia de su plaga. El mapa de los puntos negros de Vigo, donde más se suspende el examen de conducir, que ya estamos viendo por aquí también el faro. Y Amaya Echevarray ha dicho: nuestro reto compartido, acelerar la innovación de salud. Cancelado el Reggaeton Beach Festival 2026 en el Valmiñor de Nigrán. La dirección del evento anuncia que no habrán festivales para este año. Primer amistoso confirmado del Celta para la pretemporada. Se enfrentará al Braga en la presentación oficial del club luso. Seguimos con un temita que nos pedían por aquí. Vamos a ver qué nos cuentan a través del número de la radio, el WhatsApp, 698-12-6793. Un saludo para la señora Marisol Rada desde Niaguanagua, Venezuela. Por su día, compláceme con la canción de Egoísmo de Julio Miranda.

0: estaba para Andrea, que nos pide pues esta versión, y además la ponemos en directo desde New York City, la versión que nos encanta de Rauw Alejandro, Tú con él, para el original de Frankie Ruiz. Oye, Andrea, ¿desde dónde nos escuchas? Coméntame. 698 12 67 93. Tenemos un montón de mensajitos, notas de audio también. Ya sabes que para anunciarte con nosotros puedes llamarnos al 606-364792. Si tienes una empresa o un negocio, está preparando pues una fiesta, ya sabes, 606-364792.
1: Hola, Manu, buenos días a todos los quioteros y buenos días a ti sobre todo, Manu. Quiero que me puedas poner la canción de Romeo Santos, Ay San Miguel. Y se la quiero dedicar a todos nuestros oyentes, que contigo nos lo pasamos súper bien. Yo por lo menos todos los días pongo la quiotera. Quiero agradecerte que estés ahí en emisión y que nos pongas todos los días estas canciones maravillosas que te pedimos. Muchos besos y un beso muy grande para ti, Manu. Beso.
0: Gracias, aquí te ponemos tu música. Bueno, buenos días para los que nos escuchan de mañana y buenas tardes para los que estáis en la redifusión del programa. Sabéis que volvemos a sonar también a partir de las 7 de la tarde con este programa. Para los que no pueden escucharnos de mañana, este programa que tiene pues un montón de audiencia cada mañana, por eso lo repetimos también a las tardes. Romeo con Prince Royce, Ay San Miguel, una de las nuevas de ellos dos juntos.

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0: música de Karol G que nos pedían por aquí a través del 698-12-6793 desde Vigo. Ahora mismo, pues nos pedían este exitazo.
1: Buen día, te habla Andrea. Nada, voy camino al trabajo, me encuentro en Riancho. Muchísimas gracias por complacerme con mi canción favorita. Y un saludito para ti, para toda tu audiencia. Y muchísimas gracias por esa programación tan excelente. Un besito, chao.
0: Muchísimas gracias, Andrea, encantadísimo. Gracias por estar ahí desde Riancho, pero de Colombia, ¿no? Vamos a por algo de los Tigres del Norte. Un saludazo para todos los repartidores que vais de aquí para allá, siempre con quien...

0: ranchera de los Tigres del Norte. Me dicen por aquí desde Las Palmas que gusta mucho por ahí la música también de los Tigres del Norte. Y ahí estaba sonando otro de los exitazos de esta banda. Arrancamos nueva hora junto a ti, la última hora del programa. Hoy jueves 18 de junio con Felipe Peláez.
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0: Adolfo que me dice, ponle ahí un remember potente para todos los que salían por la Lennon y por viceversa de Estrada.
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0: información que nos llega aquí hasta la radio. Sondo Camiño abre sus puertas mañana jueves, bueno, hoy jueves, en Monte do Gozo para celebrar una nueva edición del Festival de Referencia del Noroeste Peninsular, reta final para el Sondo Camiño. Puedes consultar horarios, mapa del recinto y líneas de bus. Tres jóvenes heridas tras un atropello en un paseo de peatones de Silleda. Tres vecinas de Silleda de alrededor de 20 años sufrieron heridas de diversa consideración después de ser atropelladas en la noche del miércoles en la calle Pintor Colmeiro. Piteo penaliza a la empresa del servicio de ayuda No Fogar por no prestarse el servicio debido. Parte de la plantilla hace el recorrido a pie a los domicilios asignados para pedir un incremento de las compensaciones por kilometraje. Tenemos que saludar a Rubén de Santiago de Compostela, que nos está recomendando pues una pizzería de Santiago, que dice que hace una buena pizza por ahí, ¿eh?
1: Dale a luz.
0: Pues a ver si pasamos por ahí entonces, por Sicilia en Boca, ¿no? Sicilia en Boca. Pues un saludo para ellos si están por ahí escuchándonos. Un saludazo enorme. Que sepáis que Rubén es cliente vuestro. Dice por aquí que os mando un saludo para vosotros, ¿vale?
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0: Ponemos el abatido de Farruko. Esta sí que está sonando y tiene un montón de ritmo. Esta la vamos a bailar sin duda este verano. Quiero saludar a mi fiel compañera de cocina, Mika. Me pones la canción de abatido de Farruko. Somos de Moaña. Gracias a Kioto por siempre alegrarnos todos los días en el trabajo.
1: Espera, dale a luz. Todavía ando buscando cuál es mi fecha de nacimiento, maestro. ¿Cómo así? Porque hoy hay gente que piensa que uno nació ayer. Lo que pasa es que Judas cree que vendió a Jesucristo y lo que hizo fue que lo empeñó.
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0: en Caldas de Reis, que la gente está como loca con una fiesta que vamos a tener el 21 de junio. Nos invitaban a un tardeo con Descolgados, tradición que arde, sabor que nos une con Bruno Cubela, haciendo con suro de queimada, que será gratis en diferente calle Real 65, Caldas de Reis. Queimada gratis para todos, ¿eh? Bueno, bueno, ¿cómo pinta esto? Disfruta y siente la magia de Galicia, y con Pablo Dolcevita, que estará animando la fiesta. 21 de junio, 18:30, gran tardeo en diferente Caldas de Reis, en la calle Real. Te lo puedes perder, ¿eh? 21 de junio, anótalo, a las 18:30. Mañana viernes tendremos buena fiesta en la Volta de Pedra, Godos, Caldas de Reis. Estará Dieguiño, estará Lauro Campos. Habrá buena música de baile a partir de las 21 horas, porque ya pedías una fiesta, ya porque no se hacía por ahí una fiesta potente, ¿verdad, Nati? Bueno, mañana es el día, mañana le toca. Habrá pinchos para todos, ¿eh? Totalmente gratis. Pasaros por ahí, a Volta de Pedra, en Godos, Caldas de Reis.
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0: Mañana viernes a partir de las 21 horas. Gran fiesta en la Volta de Pedra. De Rebón, que están con muchísimas ganas de fiesta, y vaya fiesta además van a tener el viernes 26 de junio, La Conexión y Dieguiño. Conexión perfecta, ¿verdad? Sábado 27, Ángel América, Grupo La Mecánica. A partir de las 22:30 empieza ya la fiesta, ¿eh? Con buena música de baile, Ángel América, La Mecánica. Y el lunes 29, festividades de San Pedro. Y el martes 30, festividades de San Roque. Felices fiestas, Rebón, móvese.

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Dice Suso, a ver si hablo con vosotros para promocionar a mi orquesta, que este verano no estamos teniendo muchas salidas. Pues aquí estamos, Suso. Departamento Comercial, 606-36-47-92, ¿vale? Llamas ahí, ya te informan los compañeros. 606-36-47-92. Bueno, ya que estaba hablándote de sitios recomendadísimos, de buenos amigos que tenemos por Pontevedra, tenemos que seguir hablándote del Baila Pontevedra. Clases, exhibiciones y fiestas totalmente gratuitas en la calle. Desde aquí estamos apoyando pues este evento que tendremos en Pontevedra el sábado 20 de junio, Avenida Monteiro Ríos, de 11 a 15 horas. Clases de danzas de 16 a 19, Social Verbena, 19, Concierto de Ariso, 20 a 22, 30, Show de Artistas y Escuela Ernacio e internacionales, y el domingo 21 también en Avenida Monteiro Ríos, en plena calle, de 12 a 15 horas, clases de danzas de 16 a 20, Social Verbena, 20 a 22 horas, Show de Artistas, Escuelas Nacionales e Internacionales. Organiza Jane Suk, Diseño Astral. Ya sabéis, sexto Festival Danzas do Mundo.

Andy Luca versión salsa. Tenemos a Pedro que dice: ¿puedes ponerme algo de Grupo 5, el grupo de la cumbia de oro de Perú? Pues claro que sí. Ya quedan pocas entraditas además para el concierto, que será el 20 de junio en el Olímpic Arena Badalona. No te lo puedes perder. Grupo 5 estará en Barcelona y seguro que prontito llegan a Galicia, ¿eh? Los grandes de la cumbia. Por primera vez en Barcelona, en Badalona, en el Olympic Arena Badalona. Ahí tendremos amigos, amantes de la cumbia que irán a verlos, ¿eh? Desde A Coruña. A ver si nos animamos a ir, Manu. Seguro que sí, que ya os conozco, sois muy rumberos, muy fiesteros, y yo creo que vais a estar por ahí en el conciertazo de Grupo 5. Vamos a poner un tema de ellos, Pedro, vamos a poner esta, a ver si te gusta esta. Yo creo que hasta Constella se está viniendo arriba al escuchar el ritmo de ellos.

¿Cómo está sonando Kioto hoy, Está sonando bien, ¿verdad? Nada, que continuamos. Vámonos a por más fiestas que tendremos para este fin de semana. Grandes fiestas en Oviedo, las fiestas de San Juan de la Corredoría, que arrancan mañana viernes y continúan hasta el 23 de junio con conciertos, actividades populares y verbenas en la Plaza del Concellín, en una de las citas festivas más animadas de Oviedo estos días. También siguen apareciendo actividades previas al ambiente de San Juan en distintos barrios de la ciudad. El recinto La Hería suele albergar eventos multitudinarios durante estas fechas y en Gijón, parroquias alrededores, continúan las fiestas populares de junio, muy vinculadas a romerías, sidra y verbenas. Las agendas especializadas de fiestas asturianas recomiendan pues consultar más programas, porque hay más fiestas para este fin de semana, ¿eh? En Las Palmas de Gran Canaria, la capital y municipios cercanos, ya se vive el ambiente previo a las fiestas de verano con conciertos, actividades populares. Durante estas fechas ya destacan las fiestas patronales en municipios como Ingenio, Moya o Santa Brígida, donde suelen celebrarse romerías y verbenas nocturnas. Pero cuando nos juntemos. Estamos en Galicia, estamos en Asturias, Oviedo, Gijón, estamos en Las Palmas de Gran Canaria a través de los diferentes repetidores activos.

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Bueno, en un temita playero, decían por aquí, Caldas a Reis merece una fiesta potente, remember, con identidad y música de verdad, que llevo tiempo pensando que tenemos potencial para organizar un evento que atraiga a gente de toda Galicia y que vuelva a poner a Caldas en el mapa de las grandes fiestas populares, y lo digo en serio, si el problema es económico, estoy dispuesto a sentarme a hablar y colaborar como patrocinador para sacar adelante una propuesta ambiciosa, profesional y diferente. El ayuntamiento solo tiene que dar el permiso y nada más. No se trata de ir contra ningún estilo musical, sino de ofrecer algo más amplio, más potente y con personalidad propia. Quien quiera sumar ideas, artistas, asociaciones, hosteleros, las grandes fiestas no nacen de las quejas, nacen de la gente que decide. Que decide hacer la realidad, vale. Pues aquí está un mensajito de un oyente que nos enviaba, pues, este mensaje de texto al WhatsApp, al 698-12-6793. Pues ya sabéis, hay un voluntario aquí para hacer una fiesta. Él pone el dinero y el ayuntamiento pone el permiso, las licencias y nada más. 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

0: Desde Cangas Domo Razo, dice Michi, que esta le trae pues un montón de buenos recuerdos. La de Vamos a la playa de los Guajiros del Puerto. Ahí estaba Juan Magán comenzando con el grupo junto a Marco Rodríguez. Ellos dos formaban los Guajiros del Puerto y habían tenido pues un montón de éxitos con este tema, Vamos a la playa. Y también con otro que seguramente recuerdas muy bien, que arrasaba en el año 2006. Te voy a poner un trocito.
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0: Twitter. Saludamos a todos los repartidores y tenemos a Fátima, que está por ahí también repartiendo el pan calentito para este jueves. Y mandándonos un audio siempre, ¿verdad, Fátima?
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0: 698-12-67-93. Nos envías tus notas de audio, mensajillos de texto y te ponemos en antena, ¿te parece?
2: Fátima, deseándonos un buen día, aunque esté nublado, pero ya está desapareciendo. Está viendo soliño, así que venga, venga, arriba ese ánimo. Venga, esa música, esa alegría.
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2: Venga, dándole caña, venga, que ya está acercándose el fin de semana. Venga,
3: si las
2: vamos, que no se apague esa energía. ¡Vamos!

Salsa de la buena con Guayacán. Oiga, mire, vea, uno de los temas que nos pedían ahora mismo desde A Coruña a través del 698-12-6793. Bueno, y antes de cerrar el programa no podía faltar una de las canciones que está triunfando, ¿verdad? Romero, que estás ahí pegadito siempre a la Kioto, ¿eh? Pues ponme la de Farruko, ya pa' qué. Aquí estoy como siempre en la Coruneno, animando la fiesta en la obra.

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6: Así ponemos punto y final a este jueves 18 de junio. Por mi parte, saludos de Manu GZ. Continúa la fiesta aquí en La Kioto, no te muevas y ya sabes que puedes escucharnos siempre que tú quieras a través de nuestra página web. Ahí estamos funcionando siempre al 100% alta calidad y en cualquier parte del mundo estamos girando para ti siempre la música de Kioto para miles de oyentes a través de nuestro streaming, a través de nuestro potente streaming que tenemos funcionando siempre las 24 horas.

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